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Muy buen día para todos, ¿cómo están? Bienvenidos a una edición más de Zona de Riesgo, aquí por Radio La Tabrana Online, en el modo rock y algo más como corresponde en este viernes especial de buena música que vamos a compartir con todos ustedes. Gracias a la audiencia que está en sintonía siempre y nos envía mensajes vía WhatsApp al 0962-329-857. Muchísimas gracias también a todos los que nos siguen a través de www.latabrana.com y también a través de la app vía Play Store Radio La Tabrana Online. En el modo especial ya estábamos escuchando y disfrutando del Pack Mañanero de la mano del querido Tito Núñez, un yaboray musical de rock, metal y de todo un poco. Ahora saluda a la audiencia Jorge Montefilpo, estamos en Zona de Riesgo, vamos a recordar grandes álbumes. No sin antes agradecer a todos los que nos acompañan y forman parte del equipo ya de Radio La Tabrana Online. 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Como ya mencionábamos también, hoy tendremos homenajes que vamos a rendir desde tempranito a grandes materiales discográficos de la época. Vamos a remontarnos a 1971 y el lanzamiento de un discazo, un disco de culto para los fans de esta banda conformada por Pete Townshend en vocales, composición musical, en guitarra, en realidad vocales, en algunos aportes especiales en vocales, pero obviamente el guitarrista principal del grupo, compositor principal, el destacado vocalista es Roger Daltrey, el gran Keith Moon en la batería y también John Entwistle en el bajo eléctrico. Who's Next, el quinto álbum de estudio de la banda británica de Who, se publicaba en agosto de 1971 y obviamente este material discográfico surgió de un proyecto previo, un proyecto fallido de Pete Townshend que se iba a llamar Lifehouse, y era una ópera rock multimedia concebida por el propio Pete Townshend como una continuación de Tommy del 69. El proyecto se cancelaría debido a la complejidad y también a conflictos con Keith Lambert, el manager de la banda, pero el grupo rescataba algunas canciones sin los elementos narrativos que las conectaban para lanzarlas en el siguiente material discográfico. 8 de las 9 canciones de Who's Next provenían de Lifehouse, con la única excepción de My Wife, que fue compuesta por John Entwistle. Finalmente, las demás canciones de Lifehouse se lanzarían en otros discos o como sencillos independientes a lo largo de la década siguiente. The Who grabó Who's Next con la ayuda del ingeniero de sonido Glyn Johns. Después de producir la canción Won't Get Fooled Again en el estudio móvil de los Stones, se trasladaron a los Olympic Studios para grabar y mezclar la mayoría de las canciones restantes del álbum. Hicieron un uso destacado también de los sintetizadores en este disco, particularmente en Won't Get Fooled Again y también en la canción Baba O'Reilly, que fueron lanzadas como sencillos. La banda y la foto es algo icónica. La foto de la portada del disco fue tomada por Ethan Russell y hacía referencia al monolito de la película del 68-2001, Una Odisea en el Espacio, ya que mostraba a la banda de pie junto a un pilar de hormigón que sobresalía de un montón de escoria, aparentemente después de haber orinado contra él. El álbum fue un éxito inmediato de crítica y público, y desde entonces muchos críticos lo consideran el mejor álbum de The Who, además de uno de los mejores de todos los tiempos. Se ha reeditado en CD varias veces, a menudo incluyendo como bonus tracks canciones originalmente pensadas para Lifehouse. Y en el 2020, Who's Next ocupaba el puesto número 77 en la lista de la Rolling Stone de los 500 mejores álbumes de todos los tiempos. Para tener en cuenta que para lo que eran los años 70, después de obviamente obtener la crítica y el éxito después de lo que sería la ópera rock Tommy y aquella presentación inolvidable en el festival de Woodstock en el 69, The Who se prepararía para la grabación de este material discográfico con obviamente el proyecto fallido Lifehouse y algunas canciones emblemáticas para la historia de la banda. Aquí aparecen canciones magníficas como obviamente el caso de Baba O'Reilly, también Won't Get Fooled Again, la hermosa balada Behind Blue Eyes, que se ha convertido también en otro de los clásicos de la historia del grupo. Pero para 1970, The Who ya había alcanzado un éxito comercial y de crítica significativo,
pero comenzaban a distanciarse del público original, aquel público mod que se destacaría, obviamente, o que alabaría obras como My Generation o I Can't Explain. Ya iban evolucionando de sobremanera. A partir de Acquit One, el material del 66, comenzarían ellos a trabajar en composiciones mucho más complejas, o también en The Who Sells Out, con canciones como Magic Bus o I Can See for Miles, comenzarían a evolucionar musicalmente, y luego la consagración con Tommy en el 69. Y a partir de allí, en 1970, después de la publicación de Live at Leeds, que es uno de los mejores álbumes en vivo y que habíamos recordado en su momento aquí en Zona de Riesgo, aparecería el proyecto fallido Lifehouse, y este surgiría de una serie de columnas que Pete Townshend escribió para la Melody Maker en agosto del 70, en las que él discutía la importancia del rock y en particular lo que el público podía hacer. De todo el grupo, él era el más interesado en usar la música como un medio de comunicación y quería diversificarse hacia otros medios, incluyendo el cine, para alejarse del ciclo tradicional de álbum y presentación y gira específicamente. Y Townshend describió el proyecto Lifehouse de diversas maneras, como una ópera rock futurista, un álbum conceptual grabado en vivo y como la música para un proyecto cinematográfico con guión. La trama básica se había esbozado en una entrevista que Pete Townshend concedió a Disc and Music Echo el 24 de octubre de 1970, y Lifehouse se situaba en un futuro cercano, en una sociedad en la que la música está prohibida y la mayor parte de la población vive en interiores, en trajes de experiencia controlados por el gobierno. Un rebelde llamado Bobby transmite música rock a los trajes, permitiendo a las personas quitárselos y alcanzar una mayor iluminación. Algunos elementos describen también con precisión la tecnología futura. Por ejemplo, The Grid se asemeja a Internet y El Sueño en Red se asemeja también a la realidad virtual. El grupo ofreció una rueda de prensa el 13 de enero del 71 explicando que darían una serie de conciertos en el teatro Young Vic, donde iban a desarrollar los elementos ficticios de la película junto con el público. Luego de 200 Motels, el disco de Frank Zappa, y la película en donde estuvo participando Keith Moon, el grupo ofrecería su primer concierto el 15 de febrero, y el espectáculo incluiría un nuevo sistema de megafonía cuadrafónico principalmente, que costaba 30.000 libras, y el público estaba compuesto por invitados de diversas organizaciones como clubes juveniles, y solo se pusieron a la venta unas pocas entradas para el público en general. Definitivamente un material que tuvo una grabación previa, un proyecto previo, y que luego se convertiría en un disco de rock and roll, pero esencial para los que son seguidores de esta super agrupación. Aparecen también canciones como Bargain o The Sun Is Over, que es una balada preciosísima. Los arreglos maravillosos también de la mano de Glyn Johns, y el trabajo musical de Pete Townshend fueron definitivamente cruzando o trascendieron fronteras para este disco. Y el propio Nicky Hopkins participaría como invitado al piano, mientras que Dave Arbus fue invitado por Keith Moon a tocar el violín en Baba O'Reilly. Aquí hay gestiones magníficas, hay sonidos maravillosos en este material discográfico, que también hay que decir que Pete Townshend estaba influenciado por el gurú Mer Baba y el compositor minimalista Terry Riley, con la combinación de Baba O'Reilly como tal, este disco que presentaba piano y órgano Lowry procesado por el sintetizador de Townshend. Es definitivamente una introducción maravillosa, el sonido de los sintetizadores de aquella época preciosísima de 1971, y sigue siendo el mejor disco. Muchos lo consideran como el mejor disco, y en particular para mí el mejor disco de The Who. Las canciones que forman parte de este material discográfico de ensueño que vamos a recordar hoy aquí en Zona de Riesgo, y perdón por la extensión, las canciones destacadas: Baba O'Reilly, Bargain, Love Ain't For Keeping, My Wife, The Song Is Over, Getting In Tune, Going Mobile, Behind Blue Eyes y Won't Get Fooled Again, cerrando el material discográfico. Roger Daltrey, Pete Townshend, John Entwistle, Keith Moon, Nicky Hopkins, Dave Arbus, Al Kooper, Leslie West, el señor magnífico guitarrista, integrante de Mountain, también participó en grandes grabaciones, y en la edición de lujo se habían recopilado algunas obras magníficas también, y el trabajo de el señor Glyn Johns en la producción musical, en la mezcla y en la ingeniería de sonido, y la producción a cargo de The Who. Con ustedes, The Who y la maestría de Pete Townshend, de Roger Daltrey, de Keith Moon y de John Entwistle, Baba O'Reilly. Bienvenidos a Zona de Riesgo.

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Y luego del modo Who's Next con The Who, vamos al año 1983 y el lanzamiento de Flick of the Switch, el noveno álbum de estudio de AC/DC. El álbum lo consideraron como un fracaso comercial después de no alcanzar las cifras de ventas de los dos lanzamientos anteriores, como Back in Black del 80 y For Those About to Rock del 81, y comenzaría, digamos, como una especie de declive comercial por parte del grupo. Es el tercer disco de AC/DC con Brian Johnson en vocales. El álbum es también el último en el que aparecería el baterista Phil Root antes de su regreso en Ball Breaker en el año 1995. Hay que tener en cuenta también que este material fue producido por la propia agrupación musical y ya no contaría con el trabajo de Robert John Mutt Lange. AC/DC regresaría a los estudios Compass Point en las Bahamas para grabar su noveno álbum, el mismo estudio donde habían grabado Back in Black con Robert John Mutt Lange en el 80. Lange había producido los tres lanzamientos previos de AC/DC, pero esta vez la banda optaba por producirlos ellos mismos y obviamente los resultados no serían los esperados. En los comentarios grabados del disco para el DVD Live at Donington, los miembros de la banda afirmaron que el disco fue un intento de devolver la crudeza al grupo y que estaban contentos con los resultados. El ingeniero de AC/DC, Tony Platt, recordaba en AC/DC Maximum Rock and Roll: con Flick of the Switch había un deseo genuino de volver a lo básico. Existía un consenso general de que necesitábamos encontrar la manera de avanzar un poco. ¿Conoces la versión de Johnny Winter de Manish Boy de Muddy Waters, donde todos gritan de fondo? Básicamente lo que Mal había dicho era que quería intentar recrear esa sensación de estar en una habitación con todo sucediendo. No creo que haya funcionado del todo. El álbum destaca por su sonido más seco, con muy poco del pulido que se aprecia en los anteriores trabajos, en For Those About to Rock We Salute You, por ejemplo. Y en una entrevista del 84, Angus Young decía sobre el long play: queríamos que este fuera lo más crudo posible, queríamos un sonido natural pero potente para las guitarras. No queríamos ecos ni reverberación por todas partes, ni eliminadores extractores de ruido. Sin embargo, el nacimiento del disco fue, digamos, problemático, porque luego de tener algunos problemas con el alcohol, específicamente Malcolm, entre las drogas y el alcohol, el baterista Phil Root fue despedido a mitad de las sesiones del disco, aunque ya había completado sus partes de batería. Se había mencionado que incluso ellos habían llegado a los golpes, y por ende se había dado la salida también de Phil Root, específicamente entre Malcolm y Phil directamente. Según las memorias de la banda de Murray Englehart, Root había estado luchando durante algún tiempo. El manager de la gira, Ian Jeffrey, recordaba haber recibido una llamada de un Phil Root que estaba bajo efectos de drogas a las 4 de la mañana cuando el grupo estaba tocando en Nebraska en la gira Back in Black, y encontrar al baterista en su habitación de hotel en un estado de agitación desorientada. Finalmente, Root dicen que rompió a llorar y le rogó a Jeffrey que no se lo contara a Malcolm Young. Jeffrey también revelaba que Malcolm golpeaba al baterista después de que llegara 2 horas tarde al concierto de la banda en el Nassau Coliseum de Long Island y no pudiera tocar la última canción del Beast. Fue una estupidez absoluta que lo terminó todo, pero se había estado gestando durante mucho, mucho tiempo, recordaba Jeffrey. Se metió en las drogas, se quemó, explicaba Malcolm más tarde, en el año 2000. El ex baterista de Procol Harum, B.J. Wilson, fue contratado para ayudar a completar la grabación si fuera necesario, pero sus contribuciones no se utilizaron. Platt recordaría también más tarde que, junto al biógrafo de la banda Jesse Fink, no fue uno de los mejores álbumes o los álbumes más felices. Había todo tipo de tensiones dentro de la banda, todos estaban bastante agotados para ese momento, y fue el álbum el que recibió la reacción negativa realmente. El puesto de baterista finalmente fue ocupado por un jovencito llamado Simon Wright, quien luego sería baterista de la banda de Ronnie James Dio, después de que se realizaron más de 700 audiciones en Estados Unidos y el Reino Unido. Algunos de los que fueron audicionando incluían a Simon Kirke, integrante de Free, The Bad Company, Paul Thompson, de Roxy Music, y Wright apareció en los videos de Flick of the Switch, Nervous Shakedown y también Guns for Hire. También se grababa un segundo video para Nervous Shakedown durante un ensayo previo al concierto en el Joe Louis Arena de Detroit. Definitivamente un material que, si bien no fue muy bien recibido por la crítica, aparecen canciones destacadas, como por ejemplo el caso de Guns for Hire. Pero el disco arranca con Rising Power, This House Is on Fire, Flick of the Switch, Nervous Shakedown, Landslide, Guns for Hire, Deep in the Hole, Bedlam in Belgium, Badlands y Brain Shake, los materiales destacados de este material discográfico que recordamos. Brian Johnson, Angus Young, Malcolm Young, Cliff Williams y Phil Root. AC/DC, Flick of the Switch, abriendo el material discográfico Rising Power en Zona de Riesgo.

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Y después del modo Flick of the Switch, vamos a los 90s con March or Die, el décimo álbum de estudio de Motorhead, que se publicaría en 1992. Sería el segundo y último álbum de la banda con la WTG Records. El álbum fue y cuenta con la participación de Ozzy Osbourne, el guitarrista Slash de Guns N' Roses, y también el baterista Tommy Aldridge. Aldridge se uniría a la banda después de que el miembro de larga trayectoria Phil, The Filthy Animal Taylor, fuera despedido al principio del proceso de grabación. Después de años de ventas, digamos, irregulares y algunos problemas con discográficas a finales de la década del 80, Motorhead experimentaría un resurgimiento, pero increíble, en el 92, tras el éxito de crítica de 1916, de 1916, que fue nominado a un Grammy. Motorhead consiguió un contrato para un segundo disco con la Sony. Además, el líder Lemmy Kilmister había coescrito 4 canciones para el exitoso álbum de Ozzy. Hablamos de No More Tears, que saldría en el 91, por invitación de la esposa y manager de Ozzy, Sharon Osbourne, incluyendo I Don't Want to Change the World, Desire, Hellraiser y el éxito, el sencillo exitoso Mama I'm Coming Home, generando obviamente ingresos muy necesarios. Y el propio Lemmy decía en su autobiografía: ese fue uno de los trabajos más felices que he tenido. Sharon me llamó, me dijo: te doy X cantidad de dinero para que escribas algunas canciones para Ozzy. Yo le dije: vale, tenés un bolígrafo. Escribí 6 o 7 letras y al final usó 4. Gané más dinero escribiendo esas 4 canciones que con 15 años de Motorhead. Es una locura, ¿verdad? Y la banda se reunió con el productor Pete Solly, quien había producido previamente en 1916, y grabarían este trabajo llamado March or Die. Al principio de la grabación, Phil the Filthy Animal Taylor se separaba de Motorhead por segunda vez, ya que sus habilidades y compromisos se habían puesto en duda. Taylor había dejado la banda en el 84 para trabajar en un nuevo proyecto con Brian Robertson, el guitarrista Brian Robertson, pero se reincorporaría en el 87. Y el propio Joel McIver, en la biografía de Motorhead, Overkill, The Untold Story of Motorhead, Phil hablaba sobre las declaraciones de Phil Campbell, que decía sobre la segunda partida de Phil Taylor: por alguna razón simplemente no estaba en su mejor momento, la cosa se estaba poniendo fea, no podía tocar 4 compases sin equivocarse. Durante los 3 años que estuvo de vuelta hicimos todo lo posible, pero no veía nada malo en su forma de tocar la batería, lo cual era aún peor. Nosotros estábamos ensayando en el estudio y él estaba lavando su coche. En el mismo libro, Lemmy también, si bien sostenía que las habilidades de Phil se habían deteriorado, admitía: el golpe más duro fue probablemente despedir a Phil Taylor por segunda vez, porque nunca lo habría hecho si hubiera estado cumpliendo con su parte, pero no lo estaba y no podía obligarlo. Fue un golpe duro porque sabía que lo iba a devastar, y así fue, y eso me afectó muchísimo. Tras la repentina salida de Phil Taylor en medio de la grabación de un álbum, la banda se apresuraría a buscar un reemplazo, y posteriormente March or Die presentaría a 3 bateristas: a Phil Taylor, a Tommy Aldridge y al gran Mickey D, que más tarde sería obviamente baterista de Motorhead y se uniría como miembro permanente hasta la muerte de Lemmy. Otro baterista, Gary Bowler, también conocido como Magpie, trabajaba en la pista de batería para el demo de Stand durante una sesión del 91 en Londres con Wurzel y Campbell. Y obviamente este material discográfico contaría con grandes canciones. Ozzy Osbourne cantaba a dúo con Lemmy en el tema I Ain't No Nice Guy, que también contaba con la participación de Slash de Guns N' Roses en la guitarra principal. Slash también participaría en You Better Run, y dado que tanto Osbourne como Guns gozaban de una enorme popularidad en su momento, I Ain't No Nice Guy parecía destinada a convertirse en un gran éxito en la radio. Pero según las memorias del propio Lemmy, Sony intentaba suprimir el sencillo porque estaba utilizando WTG Records como deducción fiscal. Decían: Ain't No Nice Guy fue un éxito radiofónico, pero fue gracias a nosotros, sin ninguna ayuda de Sony ni de su departamento de marketing en Epic. Ain't No Nice Guy llegó al número 10 en las listas de radio y Sony ni siquiera hizo una llamada. Imagínense lo que habría pasado si lo hubieran dedicado el más mínimo esfuerzo, pero no, intentaron impedir que la pusieran. Solo necesitábamos unos $15,000 para grabar un videoclip, pero no nos los permitieron. Así que invertimos unos $8,000 de nuestro propio bolsillo e hicimos el nuestro. Ozzy Slash, que son muy simpáticos, incluso vinieron y aparecieron en él. Aunque el video es un poco caótico, no quedó del todo mal. Pero MTV no lo puso durante un tiempo porque Sony tardó 3 semanas en firmar
la autorización contaba en un momento dado. Las sesiones también de March or Die tuvieron lugar en Los Ángeles y coincidieron con el estallido de los disturbios de Rodney King en la ciudad. Y el estudio donde la banda estaba grabando se encontraba en la trayectoria de la violencia. Y Lemmy recordaría esto diciendo: estaba grabando una voz, terminé y entré al salón. Había una televisión encendida que mostraba una casa en llamas. Miré por la ventana y vi el otro lado de la misma casa. Salir de allí en coche fue como atravesar una zona de guerra porque toda la manzana estaba en llamas. Todo se oscureció y lo único que se veía eran manzanas enteras ardiendo. Fue algo genial, contaba en un momento dado, considerando los disturbios de Rodney King por aquel entonces. Una serie de disturbios y desórdenes civiles del 29 de abril al 13 de mayo del 92 que habían comenzado en el sur de Los Ángeles el 29 de abril, luego de que un jurado absolviera a 4 oficiales del Departamento de Policía de Los Ángeles acusados de usar fuerza excesiva en el arresto y la paliza a Rodney King. El incidente había sido grabado en video por George Holliday, quien era un transeúnte, y fue ampliamente cubierto por varios medios de comunicación, para tener en cuenta también el contexto histórico y la grabación en ese entonces de March or Die, un disco que vamos a recordar hoy como corresponde, de la mano del gran Lemmy Kilmister, junto al trabajo especial de Phil Campbell de Wurzel y también el trabajo del señor Phil Taylor en la batería. Estuvo acreditado en I Ain't No Nice Guy, pero Tommy Aldridge, Mickey D estuvieron presentes, al igual que Peter Solly en teclados, en arreglos de cello, en producción, Slash en la guitarra y también Ozzy Osbourne en el trabajo vocal, y Jamie Germain también en la guitarra. Con ustedes el sonido especial de Motorhead, el gran Lemmy. Canciones destacadas como Stand, Cat Scratch Fever de Ted Nugent, Bad Religion, Jack the Ripper, I Ain't No Nice Guy junto a Ozzy Osbourne, Slash, Hellraiser, Asylum Choir, Too Good To Be True, You Better Run featuring Slash, Name in Vain y March or Die, cerrando el material discográfico. Con ustedes Stand, abriendo el disco, Motorhead, March or Die en Zona de Riesgo.

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0: Y con esto ponemos punto final al programa de hoy. El viaje se ha terminado en la jornada. Esperemos que se hayan dejado atrapar por la magia de la música en este viernes especial de rock y algo más, como corresponde en Radio Lata Paraná Online. 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Quédense en sintonía que en instantes llega Hakure, una hora de los lanzamientos más destacados a nivel nacional e internacional. De nuestra parte es todo. Esperemos que se hayan dejado atrapar por la magia de la música, que sea ad eternum rock and roll.
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